Good evening, ya regresé. 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En este viernes, it is Friday evening ya. Como quien dice, ya llegó the weekend. Mañana is Saturday. 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Pasa como 5 minutos de las 6. And it is July 17, 2026. Número aquí, 0-code-208-678-2280. 678-2280. Como siempre, make sure and give me a call temprano porque a veces I get busy. Y por a veces si está el teléfono ocupado, make sure and try out the official webpage de Voz Latina. That is kbwe.org, the official webpage. kbwe.org, ahí pueden dedicar requests and some shoutouts también. And parece que no, pero está calor afuera. No nomás porque está nublado. It feels hot out there. 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Pues a little bit of rain, no, chispeando here and there. Pero todavía my red flag warning hasta las 9. 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Solo que it's still hot. Lows van a ser about 64, ya en la tarde, ya más a little later. 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And expected some thunderstorms, we might have some thunderstorms como anoche también. 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The weekend forecast. Dice que no rain, pero ya saben cómo es, cambia. Dice sunny skies Saturday with a 15% chance que va a llover. Highs 95, lows 62. Y luego el Sunday, highs 97, lows 65. Pero con la lluvia, that is rain, it feels kind of humid out there. And that is the forecast for today and the weekend también. Una saluda ter para el barrendero que también se acaba de ir ahorita. Estaba, I believe, como unas dos horas después del ruco. And I'll be here hasta las 8, 2 horas from 6 to 8. Y no se olvide que the spotlight song de la semana, the best song que salió this week, 20 minutes after 7. Make sure to stay tuned for that. And a shout out there to the Gerbers, Travis, Maria, Draven, and Daxton. También para el amigo Carlos. I know you're out there. Vamos a comenzar este show con algo de La Voz, Jay Perez. Una canción que le gusta a mi Lori.

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De una canción by Rolando Treviño, Cuando No Me Tengas, es latest single out there ahorita. Ya falta como unos 20 minutos ya para las 7, and then we'll beat the 7 o'clock hour. Let's send a shout out there para Jenny the Rupert, también para la familia Ibarra and Martínez. 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
1: Y bueno, muy buenas tardes, compadre. Ya estamos aquí para alegrarles un rato esta tarde a toda la bola de malandrines. Por ahí nos vamos a ir con puras canciones para los malandrines que andan con la tetera bien frisada, compadres. Y si usted gusta una canción de enamorados, gusta una canción de cumbia, de rock, de la que usted quiera, compadre, habla al 208-678-2280, 208-678-2280. Nos vamos dándole gracias a Dios, nuestro Señor, por estos días tan bonitos. No está muy caliente, no está muy acá que digamos que estuvimos sufriendo del calor, pero por allá en California, por allá en Sonora, a 110, 115, así es que nosotros estamos bendecidos. Y vamos a darle gracias también a todos los que están en sintonía, todos los restaurantes también, las loncheras, a todos los que tienen por ahí talleres mecánicos, talleres de soldadura, a toda la gente que trabaja en las lecherías, en las engordas, toda la raza que anda por ahí bien enjundiada, trabajando en el campo, en los tractores, en los caballos de acero, a todos los troqueros, compadres, y principalmente, número uno, las amas de casa, que nunca descansan lavando la tanga del viejo panzón. Así es que nos vamos, compadres. Ahora es viernes y el cuerpo, ya sábanas, ¿para qué cobijas? Agárrate, compadre, échate la otra y tráeme la última. Yo me aviento la última.

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3: Y bueno, así es, compadres, es viernes y el cuerpo ya lo sabe, así es que un saludo por ahí a toda la comarca lagunera de parte de Juan Manuel de León. Así es que dice que por ahí para todos los malandrines que andan ahí en el puro agasaje, andan con la tetera bien frisada, agarren a ese que no se les vaya a caer, porque si no después no lo hallan. Así es que nos vamos con complacencias para la comarca lagunera, compadres. ¿Cómo que sí, cómo que no? Y aquí nos vamos con los cadetes de Linares, los dos amigos. ¿Quién dijo que andabas dónde? No te digo. Así es, compadre, échenle ganas. No se me agüite, no se me chocopale, no se vaya a colgar de una oreja, porque la otra le queda dispareja. ¡Ah, qué caray! Ahí tráiganme la última, aunque sea, no le hace, hombre, aquí me la aviento.

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1: Y bueno, así es lo que se compara, aquí estamos al puro millón pasaditos, así es que bien injundiados, bien alegres, bien contentos, así es que nos vamos a ir con servicios comunitarios. Las Perlitas está en busca de una o dos trabajadoras para la cocina. Para más información, llamar al teléfono 208-431-0016, 208-431-0016, así es que ahí hay billuyo, ahí hay billetes, quemándose las uñas, quemándose las pestañas, pero algo tenemos que hacer en esta vida. Usted sabe que nacimos y no sabíamos que teníamos que pagar para vivir, compadre. Si no trabaja, entonces, ¿cómo va a sobrevivir, verdad? 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Ahí hay unos lugares para si quiere ahí rentarlos, compadres. Bueno, usted hable a Dana Muñoz al 208-670-2845, 208-670-2845, y ahí agarra un pedacito para vender qué, pues para vender paletas, para vender fruta, para vender lo que usted quiera, compadres, ahí le rentan el pedazo, ¿verdad? María José Méndez, caballero, busca trabajo, y también un cuarto de renta. Para más información, llamar al número de teléfono 208-613-6047, 208-613-6047, y bueno, pues así es la cosa. 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También puedes disfrutar de los juegos en vivo del mundial, compadres, en las pantallas gigantes, pantallas grandes, para si usted todavía está yendo a ver los partidos, ya los que quedan, ¿verdad? Pues, ¿qué le vamos a hacer, compadres? Así es que ahorita venimos con más información, con más servicios comunitarios, con más patrocinios. A ver, vamos a ver qué más tenemos, compadres. Así es la cosa. Así es que estamos saludando a toda la raza de la comarca lagunera. Los meros achichincles por allá. ¿De dónde? No te digo. De parte de Juan Manuel de León. Para todos los malandrines que andan ahí en junta, mañana van a andar con maletas en la calle. Los van a correr por andar de malandrines. Bueno, nos vamos con otra y otra. Ahí les aventamos dos, tres de pilón para que dijeron que iban a traer un venado asado. Ahorita aquí lo espero en la mera puerta, compadres. ¡Vámonos, recio! ¡Échele ganas! ¡No afloje! De dos pasos para atrás y ni uno, dos pasos, hoy no más. De tres pasos para adelante y no de ni uno para atrás, porque si no, cae al pozo, compadres. ¡Ah, qué caray!

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8: Y bueno, así a las 12, compadre, nos vamos con más injundia, más alegría, con más pachanga este día viernes, de échenle gordas al perro. Échenle gordas al perro para que se calle el hocico, dice la canción, ¿verdad? Bueno, al rato no la aventamos, compadres, por ahí me la pidieron, échenle gordas al perro. También me pidieron para mis enemigos con el gallo de Sinaloa, Valentín Lizarde. Y bueno, pues, ¿qué quieren que haga? Hay que poner las que nos piden y las que no nos piden, pues también, si gusta escuchar, por ahí una canción de Enamorados, habla al 208-678-2080, una cumbia, un rock, lo que usted guste, compadres, pero esta nos lo están pidiendo los camaradas por allá de la comarca lagunera. Vámonos, Recio, no te dejes Sinaloa, no te dejes Tepinayarí. ¿Dónde andas, Colima?

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6: Y bueno, bueno, así es la cosa, compadre. Nos vamos con más complacencias. Aquí estamos en el chisme del día Friday, del día viernes, compadres. Dice por ahí la raza que van a festejar ahora y mañana y pasado ya se la curan para ir a trabajar el Monday. Y bueno, pues sucesivamente así es la costumbre de la religión de la tumbadera, ¿verdad? Como quiera que sea, compadres, para todos los que andan por ahí ya bien injundiados, bien alegres, bien contentos, con la tetera en la mano, y bueno, para todas las amas de casa que tienen que batallar, ya cuando llega el viejo timbón ahí medio ladeado, tiene que acostarlo y arrullarlo porque si no empieza a dar lata, ¿verdad? Hablo también por ahí para mi compadre Chuchín, para Rubén Bautista, para Víctor Ortiz y para todos los chicharrones prensados, compadre, les vamos a entrar esta canción para que se pongan al puro millón y no estén tristes ahí lloriqueando, ¿verdad? Para todos los chicharrones prensados por ahí, para Martín Tenorio. Por allá también para Ramiro González, el señor dueño de Oakley. Y luego, pues, para toda la más raza, para toda la gallada, para el tigre de la 200, para el palomo, el gorrión, el sensontle, el puma de Durango, y para todo el demás animalero, para Huicho y para mi tocayo yours, de por allá de Chihuahua, para mi compadre Jorge Guerrero, por allá de Mero, Barirapuato, Sinaloa, para Lupillo. Vámonos con este, compadre, para que se alegren y no estén tristes.

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1: Y bueno, bueno, así es la cosa, compadre. Así es la cosa. Aquí estamos bien de ambiente al puro millón. Y bueno, por ahí un saludo muy grande por ahí para mi compadre Chalino el Grande. Vamos a ponerle una canción nomás para que se ponga al puro millón. ¿Para qué vamos a decir que no? Sí, compadres. Para mi compadre Chalino el Grande, que siempre anda bien ocupado, siempre anda bien urgido, siempre anda al puro millón pasadito. ¿Cómo que sí? ¿Cómo que no, compadres? Así es que nos vamos con alegría, con injundia, para toda la raza que está en sintonía. Dice el Chalino que va para Las Vegas, lleva como unos 3 costales de billetes. Y bueno, pues, él que tiene que juegue y yo que juego, ni canicas, ¿verdad? No tengo ni canicas para jugar. ¡Vámonos! Échenle lumbre, porque si no los frijoles quedan crudos. A ver, dice aquí el Chalino bajo 1000 llaves. Vamos a ver si es cierto. Ahorita levantamos una de Chalino, para que se ponga bien injundiado. Muchas gracias, Chalino, por los tamales. Muchas gracias. Me trajo unos tamales bien calentitos. Así es que ahorita vamos a botanear, ¿verdad? Gracias al cielo que al flojo le caen ¿qué? Los buitres en la cabeza, ¿cómo? ¡Vámonos, compadre! ¡Échenle ganas! ¡Ahí estamos!

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1: Y bueno, bueno, así es la cosa, compadres. Aquí andamos, que es ganancia. Un saludo para toda la raza que anda bien engundiada por aquí, por allá en México. Todos los estados de México y todos los estados de aquí de Estados Unidos. Para que nadie se me aburchinche y nada se me enoje. Nada diga nada, ¿verdad? Así es que nos vamos con pura música buena. Y esa es la que ustedes piden, compadres, por allá para la gente de Querétaro, la gente de Aguascalientes, la gente por ahí de Colima, de Tecomán, Colima, que andan trabajando aquí en las lecherías de Yurón. Y la gente de la lechería Guavinga y la Skyline, que dicen que andan al puro millón, por allá para el Rancho Mu, por allá para el Murciélago Animal, Vampiro, ¿cómo le dicen? Y para todos los malandrines que andan haciendo fechorías, después los van a correr y después que... Al rato venimos con información del mundo mundial, las guerras, compadre, las guerras, yo no sé cómo se inventaron las guerras, y todo, todo por la ambición del oro negro, del petróleo, ya sea ahora del litio, ya sea de cualquier cosa, siempre los países andan en discusiones y son cosas muy malas porque se llevan desde niños, desde jóvenes, desde viejitos, todo, compadre, arrasan con todo. Entonces, el humano entre sí mismo se ataca, ¿verdad? Bueno, como quiera que sea, compadres, vámonos, vámonos con más, échenle ganas.

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3: Y bueno, así es la cosa, compadre. Ya nomás nos queda como unos 50 minutos y se nos acaba la cora, ¿va? Vamos a meter pura música del día viernes. Para los que andan por ahí festejando el santo del perro, del gato, de la gallina. Aquí nosotros festejamos por todo, ¿va? Vamos a festejar ahora por el niño recién nacido, ni siquiera se da cuenta. Y ahí andan peleando ya los grandes ahí. Ya andan bien tuturuscos. Como quiera que sea, compadres. Nos vamos con esta otra. Para que se pongan al puro tiro, compadres. Como les digo, las guerras, no sé para qué se inventaron. Nomás para hacer daño a la humanidad. Para acabar con vidas inocentes. Bueno, ¿por qué vamos a hacerlo, compadres? Países contra países. Y luego, si se viene a cosas más pequeñas, por acá entre las familias, entre la familia es otra guerra. Que a veces no quedan de acuerdo con algo. Y ya los hermanos andamos peleándonos, sacando las uñas. Para arañar al hermano, a la hermana. Así es que en este mundo es pura guerra, pura traición, compadres. Ah, qué caray, no le digo. Vámonos recio con esto otra, compadres, para que se ponga bien, bien machete filoso, como los machetes por ahí de Veracruz, de por ahí de Michoacán. Y los guangos, ¿usted conoce los guangos? Los guangos como el buitre, que usa uno allá para cortar la caña. Ahí en el estado de Colima usamos guangos, no usamos machetes porque hay mucha piedra, compadre. Y ahí está. Ahí hay queso, nomás tráiganse las tortillas. Y gracias a Chalino por los tamales bien calientes. Ahorita me voy a festejar un tamalito. A ver si no me quemo los dedos, ¿ah?
4: Saludos para decirme que no le gusta tomar.

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4: Y bueno, así es la cosa, compadre, así es la cosa, que andamos bien juntados, bien alegres, bien contentos. Esperando que año anochezca más para irnos a dormir, irnos a arrullar a la perra, ¿cuál perra? A la perra, hombre, que traigo, ¿cuál? No les digo, vámonos, compadres. Ahí lo están invitando la iglesia Santa Teresita, van a ver buenas rifas, así es que ahí les va para que les expliquen de qué se trata.
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2: Y bueno, bueno, ahí quedaron invitados, compadres. Vayan, compren un número, dos números, ¿qué tal? Si traen la suerte como el buitre, no van a nada. Pues si traen suerte de la buena, se pueden llevar sus $2,000, $3,000. Y bueno, también Las Perlitas está en busca de 1 o 2 trabajadoras para la cocina. Para más información, llamar al teléfono o al número 208-431-0016. 208-431-0016. Ahí con mi compadre Miguelito. Ahí mi compadre Miguelito, ahí le va a dar trabajo para que llene el costal de puro billuyo verde, comadres. Si usted anda buscando, comadre, ahí está el trabajo. Nomás que llega y se hace como el buitre. Ahora no, mejor mañana. 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Así es que hay mucho bullicio, mucho bullicio. Así es que también por ahí está la buena cosa, ¿verdad? ¡Vámonos con más música! Y la cosa, ahorita viene el señor por allá del laberinto para el compadre Cabañas. Enseguida de esta que dice mi ranchito con el coyote. Ahí te va Cabañas enseguida, por ahí para mi compadre Huicho, mi tocayo George, y para todos los malandrines que andan por ahí, andan medios fumigados, agarren al Cabañas, no se va a caer, agárrenlo, vámonos.

No les digo. Bueno, gracias a mi compadre Chalino porque me trajo unos tamales bien calientes. Ay, me estoy quemando los dedos, pero me lo estoy atragantando, compadres. Ya nomás me falta un café, un refresco o por ahí algo, ¿verdad? Así es que nos vamos con más injundia, más alegría, compadres. Ya nomás otras 40 minutos y se nos acaba la cora. Así es que ahí va para todos los desairados, todos los dejados, todos los corridos de la casa. Y para toda la gente que está estresada, agarre un martillo y dése un trancazo en la cabeza a ver si no se le quita el estrés. No des malas ideas. El estrés, hágalo un lado, compadres. La vida es cortita y si no la disfruta, pues es más cortita, ¿va? Hágase conchudo como el buitre. Lo que pasa, pasó, y lo que viene, pues a ver qué viene, ¿va? ¡Échenle ganas!

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5: Y bueno, así es la cosa, compadre. Estamos por ahí complaciendo a toda la raza que le gusta los corridos de caballos. Ahí vienen unas cumbias que nos pidieron por ahí la gente de Chingolandia, compadre. Por ahí la gente cerca de la Ciudad de México. Por ahí para la gente de Veracruz, la gente de Guerrero, la gente por ahí de todos esos rumbos que les gusta disfrutar un rato bailando cumbias. Ahorita vienen enseguida de estos dos, tres corridos. Ahorita las ponemos, compadre, no se me agüiten, no se me achicopalen, porque el mundo se queda y uno se va para dónde. Pues quién sabe para dónde, pero se tiene que ir uno aquí, ¿va? Y si no quieres, pues no importa, de todos modos te vas y te vas.

Y bueno, así es la cosa, compadres. Así es la cosa. Así es que por allá, los Campos Verdes, por allá para Oakley, para las montañas, están bien felices porque están viendo las nubes que están bien, bien gorditas, están bien cargadas, como que nos quieren dar un regalo de la naturaleza, compadres, como que va a llover en la madrugada. Eso es como estar bien bendecidos por Dios nuestro Señor, porque se ocupa el agua para todos los files. Los rancheros han de estar ahorita bien contentos. Si ven que va a llover, ellos se ponen contentos porque ahorita están nerviosos porque no les dan mucha agua. Los controlaron con el agua, les rebajaron el agua porque no hubo nieve este año. Y si ven que está ahorita el cielo bien nublado, se ponen bien contentos los rancheros y van y se traen un cálmate ya. Y bueno, disfrutan del tiempo, del día bonito, compadres. ¡Vámonos con la otra! Y esta es para todos los chilangos que quieren mover el guayín. ¡Échale, échale!

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1: Y bueno, así es la cosa, compadre. Por aquí estamos complaciendo a toda la gente. Muchas gracias a toda la gente que se comunica a su radio latina. Por allá, mi compadre Sabino, alias La Brocha, dice que por ahí anda bien contento, bien injundiado, que por ahí viene en el camino, que me va a traer por ahí un buitre bien asado. Aquí me lo botaneo, no hay problema. Nos vamos a ir con otra movidita y luego de ahí viene para un compadre de mero Jalisco que dice que anda bien triste. Que dice esta tristeza. Ah, qué caray, compadres, ¿andamos igual o qué? Así es que nos vamos con esta otra movida. Dice por ahí el vampiro que ya no se usa, ¿qué? Bueno, vamos a ver qué. No les digo. Que tiene un perrito y que se lo pelaron. Ya no se usa. Bueno, ahí va la canción, compadres. Ahí va para el vampiro y ahí va para toda la gallada que andan por ahí bien revolucionados, andan por ahí bien contentos. Ya salieron del trabajo y otros van entrando. Así es que a este mundo vino a pagar por vivir, no vino a hacerse el perezoso. Solamente el buitre se la pasa de pereza porque dice que nomás le dan trabajo, se le inflaman los cachetes, tiene alergia al trabajo, compadres. ¡Vámonos! ¡Ahí está! ¡Échenle ganas!

Y bueno, así es la cosa, compadre. Nos vamos para el compadre por allá de Jalisco. Así es que a mi compadre Ramiro Navajas. Así es que nos vamos. Dice que es por ahí en Zacualco, Jalisco, antes de llegar a Mero, Guadalajara. Queda como a unos 45 minutos, compadre. Está muy bonito el pueblito ese, por ahí anduvo pasando el buitre. ¿Por dónde no has andado tú, metiche? ¿Donde quiera andas de metiche? Así es que por ahí está un pueblito que se mete uno por ahí por un callejón. Ahora ya está pavimentado. Se desvía uno de la carretera que va para Guadalajara por la carretera vieja, compadres, y se mete uno a Zacualco, Jalisco. Así es que la mera verdad, hay pueblos muy bonitos, muy históricos por allá en nuestro México, que nadie conocemos, pero que están muy bonitos. ¡Ahí te va, compadre! ¡Ya no andes triste! Que si no te perdona, pues la culpa tú tuviste. Hasta ver salió, ¿eh? Ya no estés triste, que si no regresa, pues la culpa tú tuviste. No te digo, ¡vámonos, échale! ¡Échenle, échenle! ¿Cómo decían allá? Échenle al maíz, ¿verdad? Que le echara uno como abono, porque si no, los elotes, unos elotes tan grandotes que se daban por ahí entre los cerros. Así es que nomás los recuerdos se quedan porque no nos los llevamos. ¿Para dónde? ¿Para dónde nos vamos a ir? ¿Para dónde nos van a llevar? ¡Vámonos! ¡Échale!

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6: Y bueno, así es la cosa, compadres, en este mundo terráqueo. Nunca te enamores porque vas a sufrir y luego quieres hacerle daño a otra gente y luego quieres hacerte daño tú. Así es que el compadre por ahí de Jalisco dice que anda bien triste. Anda bien triste porque le cortaron por ahí. ¿Qué le cortaron? No te digo. Le cortaron las ganas de vivir porque la muchacha dice que ya no quiere nada con él. Cuando una persona no quiere nada contigo, déjala que sea libre, compadres. Porque si no se te convierte en un infierno. No te enamores. Hay que querer, pero no enamorarse, porque si no después sufres mucho. Y esta dice, nomás para que saques el paño, y lo exprimas bien, no te digo, ah, que no entiendes que no te enamores.

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Vamos a complacer aquí a toda la gente. Le recordamos, usted ya nos conoce. Esto es el tamborazo chévere. Simple y sencillamente, el tamborazo chévere. El señor Arturo Rentería, comandados por él. Mi compa Iván Flores, mi compa Adrián Ríos, José Luis Torres en la tambora, Rafa Ríos en los timbales, Ángel Soto en la tuba y su servidor Osvaldo Rentería, aquí estamos presentes. Esto es el tamborazo chévere, no se me confunda. Esto es el ritmo de cumbia, muchachos, para toda la gente. ¿Cómo suena mi compa Rafa?

0: Adelante pues, eso que fue.
1: Vamos a llamarle por acá un tema que está solicitando la familia Romo.
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Regresa la música. Una pausita y estamos regresando con ustedes nuevamente, familias. Familias, familias bonitas. Vamos a descansar un ratito. Inmediatamente volvemos con ustedes. Sigue disfrutando, sigue echándole ganas. Esto es directamente desde Nuevo Gómez, Palacio Durango, México. El Internacional.

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0: grande fue el grande Sema por ahí solicitarle, le enviamos, dale y dale candela por ahí. Me van a hacer una crucita antes de que se vayan, ¿eh?
1: Ven para hacerte una crucita.
0: Van a hacer ojo, ¿eh?

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0: 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Avanzamos con los saludos a la gente que está reportando por ahí de Nuevo Gómez, la gente por ahí de San Ignacio, la gente por ahí de...
1: Ahí le va, señora, ahí le va. Y voy a bailar con ustedes, Almita, ¿eh?
2: Mira, mira, mira, ¿cómo no bailas conmigo?

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3: Y bueno, buenos días. Estamos aquí, compadres, para alegrarles esta mañana y parte de mediodía. Así es que, ¿cómo anda la raza? ¿Andan crudos, andan cocidos, cómo andan? Y bueno, vamos a empezar dándole gracias a Dios nuestro Señor, porque este día va a estar también calientito. Va a estar caliente, compadres. Así es que póngase por ahí en el patio de su casa o váyase al río. Ahí llévese unas sillas que se desenvuelven. Póngase su tanga, póngase su acá ya, para que disfrute el sol. Y bueno, nos vamos a ir dándole gracias también a todos los patrocinadores, a todos los restaurantes, a todas las loncheras, a todos los que tienen por ahí talleres de mecánica, de soldadura, a toda la raza que está en sintonía también, compadres. Nos vamos a ir complaciendo a Lala Clan. Dice que quiere una canción que le gusta mucho, que es para su patrón, el Tragabalas, y dice que también para el buitre. Bueno, también se la vamos a poner para él, y que también para Denis, y para toda la raza que está bien injundiada, compadres, para toda la gallada, por ahí para el Palomo, para el Gorrión, para el Camposantero, para el Padrino Chicarcas, para Rubén Bautista, para el Ruco, para toda la gente, compadres. Vámonos recio con esto que dice la mera verdad. ¿Para qué les digo que no? Sí.

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1: 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Y bueno, bueno, así es, compadre. Aquí estamos en el chisme del día sábado. Muchas gracias a la gente que se reporta a su lado latina al 208-666-7822-80. Así es que bueno, al rato venimos con un poco de noticias. Dijo el tejano, las tragedias, la tragedia muy grande, que pasó por allá en toda la área de Texas, por ahí el río Guadalupe se derramó, se desfundó, y bueno, al rato les vamos a decir qué tantos daños hizo, muchos daños, compadre, muchos daños, muchos niños rescatados por los helicópteros, mucha gente rescatada ahí con sus perritos, y bueno, también hay que ver de que la naturaleza, esa no avisa a qué horas va a llegar, ¿verdad? Nos vamos a ir complaciendo a toda la raza que anda por ahí en los caballos de acero, los tractores, por ahí para la raza de Guanajuato, la raza por allá de Querétaro, la raza de Aguascalientes, y para toda la demás raza, compadres, del mundo mundial. Así es que échenle ganas, y bueno, así es que esta tormenta se llevó casas, trailas, todo se llevó, porque el río creció mucho y se desbordó, compadres. ¿Qué vamos a hacer ahí? No podemos hacer nada. Muchos niños ya traían sus chalecos de protección para si se los lleva el río, pero no sabe uno si vaya eso a librarlos de la muerte. A lo mejor sí, ¿verdad? Con una chanza. Y bueno, se hace la lucha. Se hace la lucha, compadres. Así es que aquí estamos bendecidos por Dios nuestro Señor. Aquí está lloviendo de vez en cuando. Y bueno, los rancheros andan ahorita bien felices porque está lloviendo, ¿verdad? Vámonos, vámonos, compadres. Ahí les va para todos los que andan trabajando en el campo, en las lecherías, en las engordas, y los que andan trabajando por ahí en los restaurantes, en las loncheras, en todos los lugares, compadres. Así es la cosa. Venimos a pagar por vivir, no venimos a estar de óquido, ¿eh? No les digo.

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4: Y bueno, así es la cosa, compadres. Un saludo por ahí a mi compadre, el Peluchín. ¿Dónde andas, Peluchín? ¿Dónde anda por ahí mi compadre Chalino el Grande? Así es que bueno, como quiera que sea, compadres, échenle ganas. Este día está ahorita muy sabroso, está muy bueno para los que andan trabajando. Está caliente, pero está nublado, está suave, compadres. Así es que, ¿qué vamos a hacerle? Tenemos que trabajar para pagar por vivir. Nadie va a vivir en esta vida sin trabajar. Solamente los conchudos como el buitre. Así es que nos vamos con más canciones, compadres. Ahí te va, Peluchín. Ahí te va, Chalino. Dicen por ahí que nos andan queriendo cortear. No te digo. ¡Ah, qué caray! Así es la vida. Cuando uno sonríe, aunque no tenga dinero, que quiere vivir uno feliz, la gente te envidia, compadres. Así es que no sonrías mucho, porque van a envidiar tu sonrisa. ¡Ah, monorrecio!

0: Y bueno, así es la cosa, compadre. Aquí seguimos en Surado Latina, aquí seguimos en puro ambiente. Así es que la cosa suena ra, Scooby-Doo, papá. Un saludo por ahí para mi compadre Chuchín. Ya empezó a echarle ganas al trabajo. Qué bueno, qué bueno. Que le echen ganas, que trabajen. Que trabajen, porque no hay otra cosa en esta vida, compadre. O sí hay. Como quiera que sea, tenemos que echarle ganas en algo, en lo que se le ocurra, ¿verdad? Entretenernos en algo, porque si no se aburre uno, no. Yo no me aburro, pero tengo que trabajar, ¿verdad? Qué caray.
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0: Y bueno, así es la cosa, compadre. Vamos a completar por allá toda la raza mini doca, la raza por allá que vive para las montañas. Para todos los peruanos que andan cuidando los borregos, esa gente trabajadora que trabaja 7/24, día y noche, compadres, trabajan ellos. Así es que un aplauso para esa gente. ¿Cómo le hacen para aguantar? Esos son de madera, madera de esa fina, que esos no se le doblan al trabajo, compadres. Trabajar 7 días, 24, las 24 horas están ahí presentes cuidando las borregas. Así es que también por ahí para mi compadre Chuy, y que siga dando guayabas. ¿El guayabo quién? Bueno, como quiera que sea. Ahí va esta otra, compadres. ¿Por qué será así la gente? No les digo. Ahí te va, Chuy. No te digo. ¿Qué andas haciendo? Por ahí para el señor también, ¿cómo se llama? Víctor Ortiz. Y para todo el club de los chicharrones prensados, nos vamos con esta bonita canción de los dos carnales.

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0: Esta canción es dedicada en memoria de Yolanda Plaque Romero y Albina González, fanáticas que me escucharon en vida y también en su muerte. Que en paz descansen.
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2: Y bueno, aquí estamos, compadre, aquí estamos al puro millón pasaditos por ahí. Un saludote por ahí a mi compadre Huicho, a mi tocado George, a mi compadre Jorge por allá de mero Barirapato, Sinaloa, la familia Guerrero, y a todos los de Chihuahua, a toda la raza, compadre, a toda la raza. Por ahí también, ¿a quién más? A Martín Tenorio y a Ramiro González, que andan por ahí todavía en el trabajo, compadre, pura gente trabajadora. Vámonos con esta, para todos los que les gusta la música buena, ¿cómo que no, compadres? Arránquense con esta.

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2: Y bueno, así es la cosa, compadres. Así es la cosa. Como les iba diciendo, cuando la naturaleza llega atacando que no se le espera a uno, bueno, pues así pasan las cosas. Unas tormentas inmensas por allá en Texas, por allá donde existe un río que se llama el río Guadalupe, compadres, creció 20 pies, llevándose, arrastrando muchos carros, arrastrando hasta trailers, compadres, arrastrando casas, arrastrando trailers donde vive la gente, y bueno, arrastrando también hasta los venados se llevaba. Así es que bueno, así es la cosa, compadres, nunca sabe uno a qué horas van a pasar las tragedias en este mundo. Ya no nomás son las guerras de los humanos, guerras inventadas por la ambición del oro negro o de lo que quiera que sea, compadres, sino que la naturaleza llega todavía para poner al nivel estas cosas, ¿verdad? Pura destrucción, se desbordó el río Guadalupe y yo creo también el otro río. Así es que llevándose los animales, llevándose los sembradíos, compadres, sembradíos por allá en Texas, se perdieron, y bueno, vamos a esperar que ya esté todo tranquilo, pero esto sucedió hace 2-3 días, así es que, ¿qué le vamos a hacer, compadres? Nos vamos a ir complaciendo a toda la raza que vive por allá cerca de México, Iztapa de la Sal, por allá para el lado de Veracruz, lado de Guerrero, por ahí para el lado de Michoacán, por allá de mero Tinguintiro Valley. Así es que nos vamos para que se pongan a mover el guayín y se quiten esa tristeza que traen, compadres. Vamos a oír estas 2-3 canciones que nos pidieron para alegrar la mañana, alegrar el día, y se ponga a bailar ahí Chuy con Aarón, a ver qué van a hacer. ¡Vámonos! ¡Échenle ganas!

Y también puede disfrutar de los partidos del juego vivo, en vivo, compadres, en las pantallas grandes. Así es que ahí están invitados el día de ahora. También Las Perlitas está en busca de una o dos trabajadoras para la cocina. Para más información, llamar al teléfono 208-431-0016. 208-431-0016. Así es que ahí hay trabajo para las damas. Y la señora María José Méndez Caballero busca trabajo y también un cuarto de renta. Para más información, llame al teléfono 208-613-6047. 208-613-6047. Y así es la cosa, compadres. Así es que nos vamos con más música, con otra cumbia movidita. Y otra, y luego vienen los corridos, y luego vienen el mambo número 5 con Pérez Prado. Ah, ¿cómo que no? Así es que vámonos, compadres, échenle ganas, disfruten este día, que está muy, muy suave para hacer una carnita asada. Está caliente, pero está nublado, o sea que está compartible. Así es que nos vamos saludando a toda la raza que está trabajando y bien injundiada, bien alegre, que están al puro millón pasadito, compadres. Por ahí para todos los mecánicos, para todos los soldadores, para todos los que están por ahí poniendo bien al puro millón a los carros, por ahí para los tinch ups, los que ponen las ventanas oscuras, compadres. Así es que nos vamos, nos vamos, nos vamos, nos vamos, córranle, córranle, porque nos alcanzan, compadres. Ahí vienen los buitres.

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1: Y bueno, así es la cosa, compadre. Nos vamos a ir con servicios comunitarios. 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Así es que nos vamos, nos vamos. Nos vamos con más música, compadres. Y nos vamos también, ¿dónde andas por ahí? Así es que, así es la cosa, compadres. Hay que echarle ganas, que nomás venemos por un ratito, por un break, por un descanso aquí a este mundo, y luego ya nos tenemos que partir. ¿Para dónde? ¿Quién sabe, compadres? Nadie sabe, nadie supo, nomás los que se van y luego no nos dice nada.
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Bueno, Simón llegó al baile, todo el mundo lo saludó, y él y atento a todos, les dio la mano, y cuando se la dio, no se la agarraron y no se la soltaron, y así lo tuvieron hasta que le dieron entrada, así lo mataron.

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2: 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Así es la cosa, compadres. Aquí hay de queso, no hay de queso nomás de papa. Así es que nos vamos con más alegría, con más música. Aquí estamos al puro millón pasaditos. Así es que un saludo para toda la raza por allá de Tecomán, Colima, que andan ya en la playa disfrutando, aventándose unas mojarrotas bien doraditas y unos de estos cócteles de camarón. Qué chulada, qué envidia. Un día de estos por ahí vamos a andar, por allá en mi tierra, por allá en Manzanillo, en Armería, en Tecomán, por ahí en las playas de, ¿cómo se llama?, de Cuyutlán, donde se da la mera sal de puro diamante, compadres. Vámonos con mi compadre Piporro. ¡Ajú!

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0: No se te entiende nada, Crisóstomo. Es que estoy hablando para mí solo.
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2: Y bueno, bueno, así es la cosa, compadre. Nos vamos a ir complaciendo a todos los camaradas que andan por ahí en la construcción. Por ahí un camarada, no me dijo su nombre, pero ahí va árboles de, ¿cómo digo? El preso de la el preso de Nuevo León y árbol de la horca. Así es que ahí va, compadre, ahí va. Ni modo que no sea esta. Los sementales de Nuevo León. Para los que andan por ahí en construcción, para toda la raza que anda en construcción, en soldadura, para todos los restaurantes, para toda la gente que anda por ahí en el campo, para toda la raza que está en sintonía, compadres. Así es la cosa, no hay de otra más que seguir al puro nivel. No se agüiten, que al cabo, y miren, ya está saliendo el sol más fuertecito, ya va a estar más caliente, compadres. Póngase una gorra como de Antonio Aguilar para que no se queme el pescuezo.

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2: Y bueno, así es la cosa, aquí andamos en el chisme del día sabadito. Así es que nos vamos a ir con estas dos, tres canciones para toda la raza, para todos los troqueros. Por ahí para Salvador Gutiérrez, el Rorro de Sinaloa, para Juan Rangel. Y para todos los troqueros, por ahí para el Fantasma. ¿Dónde andas, Fantasma? No te pongas triste. Por ahí para el Mil Amores y para todos los troqueros, compadres. Para todos los troqueros, mis respetos, porque no es cualquier cosa. Tienen que andar en esa máquina, que es la máquina, mucha responsabilidad. Nunca se le ande adelantando a un troque, compadres, porque ellos no tienen chance de meter brecas al instante. Entonces puede uno provocar un accidente. Respete a todos los troqueros por allá en el freeway, aquí en el pueblo, donde quiera que sea. Así vaya de urgencia, no se le atraviese porque puede sufrir un accidente de muerte. Así es que nos vamos con esta que dice el troquero con los compadres, los Huracanes del Norte. Y bueno, aquí estamos bien de ambiente, estamos bien enjundiados, bien alegres, bien contentos, compadres. Espero que ustedes también ya estén alistando la carne para asar, las hamburguesas, los hot dogs, y ahí se invitan. Bueno, pues ahí llego muy espichadito, una carnita asada con una bien elodia. ¿Quién va a decir que no, compadres? Vámonos con esta que dice, para toda la raza trabajadora.

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4: Y bueno, así es la cosa, compadres. Así es que así es la cosa. Si usted tiene por ahí un refrigerador, una estufa que ya no sirva, o cualquier cosa, si tiene la yarda llena de basura, hable al 208-647-1584 y ahí van a ir a limpiarle la yarda, van a ir a tirarle el refrigerador, o la estufa, o lo que no sirva, compadres, para que tenga limpia su yarda. Y bueno, nos vamos con más alegría, más música para toda la raza, por acá para el lado de Sonora, el lado de Sinaloa, por ahí para el cepillo de Guanajuato, Sinaloa. Así es que vámonos, compadres. No más por tu culpa, chiquita. Y ya que, ¿verdad? No se enamore porque sufre y luego quiere hacerle daño a la gente o luego se quiere hacer daño a usted. No más quiera a las personas, no se enamore, compadres. Porque el amor es puro veneno. ¡Ah, qué caray!

Cállese, cállese, no diga nada porque se mete aquí mi vieja. Bueno.

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6: Y bueno, así es la cosa, compadre. Aquí andamos en el chisme. Así es que la cosa es: hay que chismear, compadres, para que se le pase el rato, se le pase el momento. Y para que se le salga también el estrés, hay que hablar de todo el mundo mundial. Y bueno, venemos con unas canciones que nos acaban de pedir aquí con mi compadre Rigo Tobar. Y bueno, pues así es la cosa. Usted pida la canción que le guste y aquí se la ponemos al instante. Ahí vienen también unas canciones de Leo Dan. Y ahí vienen distintas canciones, compadres, que está pidiendo la gente. Así es que aquí estamos al puro millón pasaditos. Y bueno, recordando la tristeza que está viviendo por allá el estado de Texas con esas tormentas que cayeron, unas tormentas muy fuertes que hicieron crecer los ríos. El río Guadalupe se desbordó, llevándose el ganado, llevándose perros, gatos, llevándose las trailas donde vive la gente y llevándose los sembradíos también. Así es que vamos a ver cómo se pone la cosa, compadres. Ojalá y Dios quiera que ya esté regularizando un poquito, que ya se haya ido toda el agua y ya la gente empiece a renovar, a construir, a buscar sus trailas, si es que no se despedazaron, y si no, pues agarrar otra traila. ¿De dónde? Pues allá la gente se va a consolidar y ayudar a la raza que quedó dañada, o el gobierno, no vamos a ver quién, ¿verdad? Así es que así pasa, compadre, así pasa la naturaleza. Hay veces que da buenos golpes, como diciendo, o entiendes o no entiendes. Y bueno, pues ni modo, al que le toca, y al que no, pues aquí estamos bendecidos, gracias a Dios nuestro Señor. Ahí te va, Chuchín, vámonos. Ahí va para toda la gente de Chihuahua, la gente por allá de Tepic, Nayarit, la gente por allá de Lázaro Cárdenas, que dicen que allá también el río está un poco crecido, el río Balsas, que desemboca al mar, ahí a Playa Azul, en Lázaro Cárdenas, una chulada, compadre. Por allá anduvo el buitre también, de chismoso, en Lázaro Cárdenas, Michoacán.

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7: Y bueno, así es la cosa, compadre. Aquí seguimos con más armonía, más música. Bien injundiados, bien alegres, bien contentos. Este día sabadito. Así es que bueno, por ahí lo esperan en el Jazz Bar el día de ahora para que vea los partidos del Mundial en las pantallas grandes. Y bueno, ahí van a estar de ambiente, compadres. También en el Oasis. También ahí lo están invitando al Swamit al aire, compadres. Y bueno, está ubicado en el 2257 Overland Avenida en Burley. Así es que ahí lo están esperando. Hay comida, música y hay de todo, compadres. Ahí están invitados. Y bueno, nos vamos a ir con más injundia, más música para toda la raza. Por allá de Querétaro, San Luis Potosí y por ahí de Aguascalientes, compadres. Vámonos con más de Rigo Tobar.

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5: Y bueno, así es, compadre. Aquí seguimos bien alegres, bien junteados. Así es que nos vamos con más música. Y ahorita vienen unas cumbias. Por ahí que nos pidieron que quieren bailar. Ahorita se las ponemos, compadres. Enseguidita de esta canción que sigue de mi compadre Rigo Tobar. Así es que vámonos con más alegría, más armonía. Para toda esa raza que está haciendo carne asada, aquí tráigame un taco y yo me lo devoro, yo me lo como, compadres. Un taco con una helada o con una coca, una Fanta. Aquí nos lo aventamos. Vámonos recio con esto que dice así.

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así es la cosa, compadres. Por ahí nos pidieron estas moviditas, así es que no hay más que ponerlas y ponernos a bailar, a disfrutar de este día sábado. Día que estamos bien alegres, bien contentos. Por ahí un saludo para mi hija Fabiola, que se va a poner ahorita a bailar con estas cumbias de la Sonora Dinamita. Por ahí anda trabajando mi hija, por ahí en San Valley. Por ahí anda cuidando ya a la gente mayor. Así es que le deseo que se la lleve bien, que se la lleve calmada. Que no se agüite, que no se chico pale, porque tenemos que trabajar. ¿Qué más le vamos a hacer, compadres? ¡Vámonos, vámonos! ¡Vámonos con más alegría! Y con esta música movidita, por ahí para las amigas de mi hija, que se pongan a bailar, que se pongan a mover el guayín para que se les caiga el mojo de las bisagras, compadres. ¡Vámonos hasta San Bailey, Idaho!

es, compadre, así es, así es la alegría. Así es la alegría aquí en su red de Bola Latina. Así es que usted quiere por ahí un corrido que no sea de la casa, aquí se lo ponemos. Y bueno, nos vamos con más cumbias para que se ponga por ahí para la madrina de la radio, que parece que anda por ahí trabajando, ¿qué anda haciendo? Así es que nos vamos para que mueva el guayín y se ponga a bailar todo por ahí, toda la gente, todos los que están en sintonía, compadres, todos los que andan trabajando, que andan como queriendo chillar, pónganse a bailar para que se les quite el estrés. ¡Vámonos!

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11: Y bueno, así es la cosa, compadre. Les recordamos que aquí por la Overland hay mucho tráfico porque están arreglando la calle. Así es que nomás hay dos carriles. Así es que tenga paciencia porque las luces duran a veces mucho y se hacen grandes las líneas de carros, compadres. pero no se impaciente. Si usted cree que puede rodear calles, es mejor rodear calles a estar en la fila, ¿verdad? Bueno, como usted quiera. Y nos vamos con más música, compadres. Nos vamos con otra movidita para que se siga ahí divirtiendo y siga haciendo ejercicio. No ocupa ir al gimnasio. Aquí en Surado Latina le ponemos música para que haga ejercicio bailando, compadres. ¡Vámonos con la otra! ¡Échale gana, Chuchín! ¡Ponte a hacer ejercicio! ¡No te hagas el sordito!

Y bueno, así es, compadre, así es. Nos pidieron unas canciones de Leo Dan por ahí, la señora Rosa. Por allá del lado de Tamaulipas. Dice que quiere esas canciones porque le recuerdan cuando la andaba por ahí su esposo enamorando. Y bueno, por ahí le aventamos la última y luego vienen unas para la gente por allá de mero Chihuahua, de mero Michoacán también. Por ahí vienen unas de Juan Graviel, compadres. Así es que vámonos con esta. Y bueno, saludando a toda la gente que está en sintonía por allá en Chihuahua, por allá en el lado de Michoacán, por allá para el lado de San Juan de los Lagos, San Juan de los Lagos, Jalisco, compadres, y para todo el mundo mundial. Vámonos con otra, mi compadre Leodán, viene Juan Graviel, y luego vienen por ahí los cadetes de Linares, para ir la raza que le gusta a los cadetes de Linares, como que sí, como que no. Vámonos, recio, ya casi nos vamos, ya nos despedimos. A ver si viene por ahí el compadre Catrín o a ver qué pasó con él. ¿Dónde andas, Catrín? Ándale, que te estoy esperando.

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2: Mira quién llegó, el buen amigo, el Ruco, aquí con ustedes hoy. No se vayan, mi gente, porque aquí tiene música que les van a gustar. ¡Vámonos!
3: Claro que sí, mi gente, muy buenas tardes tengan todos ustedes. Ya llegó el pajarero volando por acá y por allá, ¿no? Muy buenas tardes, mi gente, para todos. Muchísimas gracias a los compañeros que se retiraron a descansar, que me brindaron estos micrófonos. A ver, hasta qué hora voy a estar por aquí, mi gente, hasta la hora que quieran ustedes. Mientras sigue sonando el cuerno, el Ruco sigue tocando. ¡Ah, qué caray! ¡Vamos, Ruco! Muy buenas tardes para todos. Así que faltan 5 minutos para las 5 de la tarde, ¿no? ¡Ájala, mi Ruco! ¡Aviéntate, pajarero! Claro que sí, mi gente, vengo con alto power, ¿no? ¿Cómo andan? ¿Ya comenzaron a chupar o todavía no? ¿O vamos a abrir la primera? ¡Vámonos, mi Ruco! ¡Ah, qué caray! ¡No te alebrestes, pajarero! ¡Vámonos!

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0: Buenos días, señor tío.
1: Bueno, mi gente, decimos buenas tardes aquí, señor, ¿no? Volvemos otro día más, mi gente, estar con ustedes. Aquí, como dicen, por aquí, por allá, más allá, ¿no? Claro que sí, oigan nomás, mi gente. Un saludo para Víctor Manuel Gil Fraga. Muchas gracias por esas bendiciones que me mandas tú, mi venado. Muchas gracias, te lo agradezco de todo corazón. Ojalá y siga el ruco para rato aquí. Y muchísimas gracias por esas bendiciones que me está mandando mi compa. Lo traje conmigo cuando estaba chavalón. Ahorita estás un viejo, ¿no? Se sentó y dijo que no, pero antes lo truje por allá. Ay, que en Fort Worth, en San Antonio, algo así. Lo truje conmigo. Varios muchachillos, chiquillos. Así es que bueno, mi gente, vamos, mi rico. Felicidades para todos mis cumpleaños. Hoy sí, ya no me equivoqué. Hoy 18 de julio. No 20 como ayer, que era 20. Bueno, felicidades para todos los cumpleaños. Y gracias, mi venado, por esas bendiciones. Por esas bendiciones que me mandas. Así sí, muchísimas gracias. Te lo agradezco de corazón. ¡Vamos, mi rico, aviéntate, no! Claro que sí, ¿cómo es que no? ¡Venga! ¡Venga la otra!

chévere para los cumpleaños. Estoy apretando un repertorio. Que ando medio malancón. Traigo mi gurguñate muy reseco, como que quiere algo. Algo fresco, ¿verdad? Algo rasposo o algo fresco, porque... No, hombre, el calorón que está haciendo, mi gente. El calorón que está haciendo, tiene un calorón bárbaro, ¿no? Pero bueno, mi rico, vámonos. Vámonos, pajarero. Claro que sí. Ahora, mi gente, a recordar a mis personas que ya no están con nosotros por aquí, ¿verdad? Tanto aquí, allá y más allá, mi gente. Le estaba platicando, estaba comentando a un compañero, un amigo de por allá de Parranda. En un mes, como unos 14, 15 compañeros se fueron, mi gente, de ahí el barrio. Ya quedamos pocos nomás. ¡Vámonos! Ya quedamos pocos. ¡Ay, chale, Ruco! ¡Vámonos! Para los que andan con nosotros, ¡va!

0: muchísimas gracias porque están conectando en la página del Ruco. Saludos a el este José. ¿Cómo se llama? Ah, qué cara, Ruco. A este muchacho, hombre, que anduvo siempre conmigo en aquellos años. A Víctor Manuel Gil Braga. Y también para Janet Curtis. Saludos, ahorita le pongo su canción. ¿Cómo es que no? Me está pidiendo una tercia de Chalino Sánchez. Y no estoy para decir que no, Janet, de ninguna manera. ¡Ah, Ruco! Vamos a comenzar con el comienzo que tenemos por aquí, ¿no? ¿O qué? Vamos a patrocinadores. Vamos a echar un patrocinio, lo que tengo por aquí. De una buena vez, porque no quiero que se me amontonen. Que no se me amontonen tantos, ¿verdad? Nomás poquitos. ¡Ay, de caray, calmarco! ¡No comiences, hombre!
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0: No te chico para el pajarero de ninguna manera. Hay que darle para adelante. Venimos con harto power como todos los días, ¿verdad? Aquí venimos. Digo, no vengo porque vengo porque me mandan. Dijo aquel, ¿no? Ay, qué caray. ¿Cómo es ya entre mi tía, no? Pero bueno, donde manda capitán, no gobierna marinero. Eso hay que tenerlo en cuenta. Claro que sí, ¿cómo es que no?
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0: No, mi gente, me están preguntando por algo, ¿es en permanente? Digo que aquí no, yo creo que aquí no. No creo, digo. Bueno, mi gente, ¿para dónde va, Ruco? ¿Para allá o para acá? ¡Ay, qué caray! Déjeme ver para dónde voy. Salud para el señor Ramón Rodríguez. Salud, señor. ¿Dónde quiere que se encuentre? ¿Cómo va a andar por allá? ¿Chambeando duro y macizo? Salud, señor.
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0: ¿Alguien sabe que hay un patrocinio o algo de que están haciendo permanente por aquí en alguna parte? Échenme un gritillo, ¿no? Para que me digan qué número es o qué. Ay, por favor, ¿no? Porque me están preguntando que si están anunciando por aquí. No sé yo la mala verdad, ¿para qué le he dicho mentiras?
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2: No creo que sí tengo un video para mañana, mi gente. A la Carmeno. Ahí, claro. A ver qué me están pidiendo por acá. Échale, Luco. Vamos a dar comienzo, mi gente. Para empezar a abrir la primera, la segunda, la tercera, ¿no? Ya el Ruco anda medio ladeado, igual que era. ¡Ah, qué caray, calmado, Ruco! Ya llovió, ¿no? Bueno, mi gente, vámonos. Vámonos con el que voy a comenzar, ¿no? Ya dije y no me rajo, carajo. Y ya les dije, hasta que deje de sonar el cuerno, el Ruco sí, yo sí me retiro para mi casa. ¿Por qué? Porque vivo lejos, dijo aquel, ¿no? Así como lo dije, vengo en otro power. Y ya saben, ¿eh? Hasta que deje de sonar ese teléfono, me voy yo. Así como les digo, prometo lo que prometo. ¡Vámonos, Ruco, échale! Ahí les digo, oiga, nomás, ¿con qué voy a comenzar? ¡Vámonos! ¡Aviéntate, ahorita le pongo, Janet! ¡A ese le pongo! ¡Ándele! ¡Oiga, nomás, la mesera! ¡Ahí te va, Wicho! ¡No comiste a abrir la primera, Wicho! ¡Y tú tampoco, Jorge! ¡Salud para Ramón Rodríguez! ¡Ahora!

qué caray, mi gente, prosigamos adelante, mi ruco, ¿no? Oigan, no, mi gente, y me preguntan que si yo estudié para esto. No, hombre, soy ladino, ¿y para acá? Acá, soy ladino, soy coyote ladino, pero no, como quiera, mi gente, he aprendido algo por aquí, como quiera, ¿verdad? Para estar poniendo la música. ¡Échate la voz, ruco, entonces no le pares ya, por favor, hombre! No seas mitotero, decía la señora Rosario, que no eres cero. ¡Échale, ruco, vámonos! ¡Venga la otra! ¡Ándele! ¡Oiga nomás! ¡El Dorado! ¡Échale, ruco! ¡Vamos comenzando, mi gente! ¡Trae World of Power como todos los días!

Échate la otra, Ruco. Vamos abriendo la segunda, ¿no? Y una buena. ¡Ay, no más! La mesa del rincón, Miguel, que incansable tire el norte. ¡Dale, Ruco! Conocemos ya el pueblo de abajo, ¿no?

0: Miguel, que hay que una tercia con los incansables de ir al norte, ¿no? Eso, claro que sí, mi gente, ¿cómo es que no? Un saludo al compa Peluchino y su personal por ahí en Tyres Chapuares. Vámonos, chicos, échale.
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3: Bueno, mi gente, vamos a complacer a Janet Curtis, que quiere escuchar esta tercia por acá. Y ahí le va la de tribu también aquí de parte de la 91.9, Janet. Que la disfrute, como de que no, que están conectando. Ahí le va algo que me pidió de Chalino Sánchez, señor. Don Chalino, ¿asiste? Lo que nos dejó, ¿no? ¡Aviéntese, pajarero! Claro que sí, mi gente, ¿cómo es que no? Que le disfrute, oiga. ¡Vámonos! ¡Échale, ruco! Alma enamorada. ¡Vámonos!

0: pedazo de Joncharino, no. Bueno, mi gente, Froilán, me vas a disculpar, hermano. No te la conseguí con el Commander. Te la conseguí con Invasores de Nuevo León. Ahorita se la pongo, hermano. Espérame tantito, que miren unos patrocinios. Ahorita le pongo algo por acá.
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0: No, claro que sí, mi ruco. A ver, ¿para dónde vamos o qué? Espérame tantito, que se me quiere ir la huila, ¿no? Aguárdala, ruco, adelántate con la huila, ¿no? No salas con tonterías. Tú sigue la corteala, ¿no? Ah, qué caray. Vámonos, échale.
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0: Bueno, ¿para dónde va, Rico? ¿Para dónde se fue la bola? Para allá, para entrevistar, ¿no? ¿A qué caray? Nomás no te achicopales, pajarero. De ninguna manera, ¿no? ¿Cómo voy a cuartear? Menos tampoco. No fuera el ruco de Piedras Negras, ¿no? No hay muchos pelados machos, ¿verdad? Pero como quiera. No. Vámonos.
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0: Caray, mi
4: ruco,
0: ¿qué está pasando, pelado? ¿Qué está pasando, pelado? Pues no sé, ¿verdad? Pero ¿qué está pasando por aquí, no? ¡Ahí te va, Fernán! ¡Ahí te va con los Invasores de Nuevo León, no! ¡Échale, Luco! ¡Hasta grande ahí! ¿Dónde voy? ¡Vámonos! ¡Ah, qué caray! ¡Ahí te va, compa, que lo disfrute! ¡Súbele, Luco! ¡Súbele!

está armando el mitote. Un saludo a mi compa por allá, Ventura Calamaco, por allá en Phoenix, Arizona. Salud, Ventura. No, aquí andamos al puro cien hoy un poquito más, al millonzono. Siempre de frente, ¿no? Nos caemos de frente de repente, pero como quiera. Pues un saludo para mi gente de Phoenix, Arizona. Así es que échale, Ruco. Échale la otra, ¿no? Para mi gente de Reno, Illinois. Y también para mi gente del estado de Arizona, ¿no? Claro que sí, ¿cómo es que no? Échale, Ruco. No le aflojes, pajarero. De ninguna manera. ¿Quién está por ahí chupando, Raiden? No se está reportando. Ya se los haya, ¿eh? Si no se reporta, el Ruco agarra su triche y se va a su casa. Así que, amor, órale. Hasta Round Eddie Noise. Allá por allá lejos.

0: saludos para mi comarca lagunera, que se reportó. Ahorita le pongo su canción a mi comarca, espérenme tantito. Para todos, ahí dijo el ruco, ¿no? Claro que sí, ¿cómo de que no? Aviéntate, ruco. Vámonos. La primera hora para...
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0: ¡Párale, ruco! ¿Qué pasó o qué? No, nada, puro poca riesgo con la yoca. Ay, qué caray.
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0: ¡Ahora sí, ruco! ¡Aviéntate, pajarero, con la otra, no! ¡Vamos, échale, ruco!